Las 6 de la tarde con 2 minutos. Bienvenidos a esto que es el lado de Fede Frank en vivo aquí en Beat 100.9 Total Music. Hoy estamos transmitiendo desde las calles de esta CDMX, de esta Ciudad de México. Estamos en la zona de Naucalpan, estamos en la zona de Satélite. Estamos de hecho justo en Periférico Norte, de norte a sur, sobre la lateral, a la altura de las Torres de Satélite. Hoy estaremos aquí hasta las 8 de la noche haciendo este programa que, por cierto, hoy que es el día del rock, hemos preparado un programa lleno de música rock hecha remix o música electrónica. Ya escucharon ustedes Satisfaction Skank de Fatboy Slim, que tiene justamente sampleos de la canción Satisfaction de los Rolling Stones. Pero hoy habrá más música de ese tipo. 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Bueno, ¿claro? Y vamos a comenzar con la música después de Fatboy Slim y Satisfaction Skank en este día del rock. Vamos a escuchar a los Talking Heads con este llamado Psycho Killer en este remix de Cube Guys. Aquí en el lado de Fede Frank en vivo, transmitiendo desde Periférico Norte a la altura de las Torres de Satélite en la lateral. Aquí los espero. Vengan, vengan, vengan, vengan. 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

esto es de Jamiroquai, se llama Deeper Underground, en este remix de Don Diablo, aquí en el lado de Frank en vivo en Beat 100.9 Total Music. Hoy que es el Día Internacional del Rock, estamos tocando música rock con este toque de electrónica. Lo que escucharon fue un remix de Don Diablo aquí en el lado F. Y bueno, los esperamos. Hoy estamos aquí transmitiendo el programa desde las calles y estamos en la lateral de Periférico, a la altura de las Torres de Satélite, un poquito adelante de norte a sur. 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Y nosotros, más música. Hablando de rock, viene una de las bandas más emblemáticas que, por cierto, acaba de sacar nuevo sencillo y va a sacar nuevo disco a finales de este año. Ellos son Bono The Edge, Larry Mullen y Adam Clayton. U2, Even Better Than The Real Thing, una de sus mejores canciones en este remix perfecto de Paul Oakenfold. Aquí en el lado F de Frank en vivo.

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3: Son en este momento las 6 de la tarde con 21 minutos. 6 con 21. La lluvia no va a impedir que estemos aquí. Ven, ven, ven, ven. Platícame, ya viniste por tus taquis, ¿verdad?
4: Ya vine por ellos, hasta con mis hijos.
3: Sí, exacto, no importa la lluvia. 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Mientras, regresamos micrófonos a Bit 100.9 y aquí los esperamos.
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9:29 de Human League, con esto llamado Don't You Want Me, pero en el remix de Purple Disco Machine, en este día del rock, aquí en el lado F de Frank en vivo en Beat 100.9, Total Music. Ahora sí que puro, total y absoluto rock, como decía el clásico en esta frecuencia, y además combinado con música electrónica. Y recuerden que estamos transmitiendo este programa literalmente en aguas. 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Y bueno, ya que estamos en este día del rock, vamos ahora a escuchar esto de Van Halen. La canción se llama Jump, en este remix de Armin Van Buuren, aquí en el lado F de Frank en vivo. Recuerden, estamos transmitiendo, sin importar la lluvia, aquí en Periférico Norte, un poquito adelante de las torres satélite, lateral de Periférico de Norte a Sur. 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

0: Little Less Conversation con la voz de el rey del rock, Elvis Presley. Aquí en el OF de Frank en vivo en Beat 100.9, Charles Music 642. Hoy estamos tocando música rock con este toque de electrónica porque es el Día Internacional del Rock. Y tenemos aquí a gente que vino a acompañarnos. Me imagino que vienen del entrenamiento de los bucaneros, ¿verdad?
1: Sí, exactamente. Venimos.
0: ¿Cómo te llamas?
1: Eduardo, yo me llamo Eduardo. Y entramos ahí.
0: Ok, perfecto. ¿Tú cómo te llamas? Cuéntame.
2: Sergio Salgado Tinoco.
0: Eso, Sergio. Muy bien. Que aparte se tomó una foto, Sergio, con toda la actitud para nuestros amigos de Takis. Como ellos, ustedes vienen, no importa. ¿Te importó que lloviera, no, verdad?
1: No, para nada.
0: Exacto. No importa la lluvia. Lo que tienen que hacer es venir aquí. 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Cuéntame. ¿Gomitas, pepino, jícama? ¿Te gusta salsita con limón?
2: Con gomitas y limón.
0: Gomitas y limón. ¿Y los tuyos?
1: Con gomitas y chile.
0: Exacto, tú ponle de todo, así que todo monchoso para que se vayan ya a comer sus Takis de regreso a la casa, porque además seguramente con el entrenamiento gastaron mucho carbohidrato, ¿no?
1: Sí, por correr tanto y gastamos mucha energía.
0: No importa, con los Takis ahorita se van a poner otra vez al tiro, dignos para regresar otra vez a entrenar. 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Y bueno, ya que estamos con esto del rock, vamos a escuchar esto de Daft Punk llamado Robot Rock. Aquí, en el lado F de Frank en vivo en Beat 100.9, Charles Music.

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1: Gracias, Mamalucha. Sí, este es el reporte vial a las 6:49 para que no me los agarren en curva. Avance lento en eje 3 Oriente de eje 4 Sur hasta calzada Ignacio Zaragoza para que tomen precauciones. Donde hay buen avance es en el eje 3 Sur desde el eje 1 Oriente hasta el eje central Lázaro Cárdenas. También buen avance sobre Darwin del eje 3 Poniente a calzada General Mariano Escobedo. Esto es zona poniente de la Ciudad de México, aunque con lluvia como aquí en la zona de Ciudad Satélite sobre Periférico, que llueve en estos momentos, pero el tránsito al menos de norte a sur es bastante aceptable. El reporte vial aquí en Beat 100.9.
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The Dust, aquí en el lado F de Frank en vivo. Hoy, un lado bastante rockero porque es el Día Internacional del Rock. Y creo que hemos estado escuchando muy, muy, muy buenas rolas que hemos pensado especialmente para ustedes. Y recuerden que además de eso, estamos transmitiendo el día de hoy este programa desde, pues, la calle. Estamos literalmente en Periférico Norte, en la lateral de Periférico Norte, a la altura de las Torres de Satélite de Norte a Sur, un poquito adelante de las Torres de Satélite. 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Bueno, del tráfico no, pero de la música sí. Además, buenas noticias, ya se fue la lluvia, ya no hay lluvia aquí. Incluso con lluvia llegó gente, y me imagino que ahora sin lluvia va a llegar todavía más gente. Entonces los esperamos, ya no se tarden mucho porque en realidad ya no quedan tantos Takis, Eso también tengo que decírselos, ya no quedan tantos Takis y en cuanto se acaben los Takis, ya no habrá Takis preparados. Entonces, más vale que vengan rápido a este punto, Periférico Norte, lateral de Periférico Norte, de norte a sur, un poquito después de las Torres de Satélite. 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Y ahora, vamos a escuchar a los Kiss con esto llamado I Was Made for Loving You Baby, en este remix de Disco Lines. Aquí en el lado F de Frank en vivo en este Día Internacional del Rock.

Ellos son The Killers. Su canción Read My Mind en este remix de Gabriel and Dresden, que si la memoria no me falla, esta versión la incluimos en el volumen 5 o en el volumen 6 de los discos de Sector Beat. Y sí, es una gran versión de Gabriel and Dresden a la icónica voz de Brandon Flowers y la banda The Killers de Las Vegas para el mundo. Aquí en el AOF de Frank en vivo en Beat 100.9 Charles Music, cuando son ya en este momento las 7 de la noche con 16 minutos, 7 de la noche con 16 minutos. Y bueno, gracias a toda la banda que el día de hoy ha venido. Todavía tenemos algunos taquis, por si ustedes quieren venir. 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Porque ya no quedan muchos taquis, eso también hay que decirlo, ya no quedan muchos taquis. Y en cuanto se acaben, pues ya... será para la próxima, pero pendientes porque esta es solamente una de las primeras rutas. Habrá más rutas en otros turnos, en otros días, con parte del equipo de Beat 100.9, para que si hoy no alcanzaron taquis, vayan a las otras rutas y pues hagan esta misma dinámica y se lleven sus taquis preparados así deliciosos. Bueno, vamos a más música. Lo que viene a continuación es The Monochrome, el proyecto alterno de Don Diablo a este clásico de The Depeche Mode, la canción Enjoy the Silence. Más rock y música electrónica en este Día Internacional del Rock, aquí en Beat 100.9 Charles Music.

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3: Las 7 de la noche con 22 minutos y seguimos transmitiendo este programa con nuestros amigos de Takis. 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Bueno, regresamos micrófonos a Beat 100.9 y ahorita seguimos en esto que es el lado F de Frank en vivo aquí en Beat 100.9.
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0: Con esto llamado We Are Your Friends. Una rola que en realidad es música electrónica, pero que siempre ha estado vinculada al rock. De hecho, el proyecto de Justice está navegando siempre entre el rock y la música electrónica. Tiene fans en la música electrónica, pero también tiene muchos fans en el mundo del rock. Y por eso hemos tocado We Are Your Friends en este lunes.
1: Y antes de que otra cosa suceda, manda tu saludo, por favor. Por favor, porque alguien vino desde el principio de tu programa por un saludo y bueno.
0: Sí, la verdad es que, no sé, tengo mente de teflón. A Tash Mora, que nos está escuchando, amigo.
1: Mi querido Dash, te mandamos un abrazo, gracias por venir y gracias por el apoyo como siempre. Y gracias mi querido Dash.
0: Sí, de hecho, saludos también a la policía aquí municipal de Naucalpan, que también ya vino a echarnos un rol, a echarnos un ojito, gracias de verdad.
1: A cuidarnos.
0: Sí, siempre nos cuidan, aquí nos consienten mucho.
1: Sí, aquí nos cuidan mucho, en esta zona, aquí sí, porque hay otra zona de Naucalpan donde no nos quieren.
0: Pero aquí sí nos quieren, les mandamos saludos también a los polis de Naucalpan que... Pues aquí vinieron a darse el rol y por supuesto al buen Tash Mora, un saludo también que nos esté escuchando. Bueno, ya, ahora sí ya, finalmente, gracias Wallace, gracias. Por eso lo amo. Ay, ay, ay. Bueno, creo que ya no quedan muchos taquis, entonces, no sé si todavía estén a tiempo, pero bueno, los dos últimos, ya solamente quedan dos, así que, cuatro quedan todavía. Entonces, los últimos cuatro... 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Recuerden, lateral Periférico Norte, a la altura de las torres de satélite, para que vengan y se lleven sus taquis. Bueno, vamos a más música, hablando de rock, M83 y The Temper Trap, en este mashup, en este rework de Fixval. Aquí la escuchan en el lado F de Frank en vivo, en Beat 100.9, Charles Music.

¿Sabías que según la grafología, la letra F nos define como personas en la parte espiritual, intelectual y material? Sí, también nos pareció irrelevante. 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Chau, Luis.

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3: Las 7 de la noche con 46 minutos, 7 con 46. Oigan, le quiero mandar un saludo a Alex, que literalmente se paró en los centrales de Periférico, así de, bueno, vengo a saludarte. Y yo, ah, qué chido, y ya se subió y se fue en su coche. Gracias a Alex, un radioescucha que vino. Y pues nada, gracias a toda la gente que de verdad vino. Se acabaron los taquis. Un exitazo, la neta, venir con la botana de la afición más intensa, que son taquis. Taquis, te arma el plan. Y si ustedes no alcanzaron hoy taquis así preparados, manténganse pendientes, porque en los próximos días, en otros programas de Beat 100.9, vamos a andar con esta ruta de taquis para que ustedes también puedan probar estos taquis deliciosos, preparados por la gente de Dulce Antojo, Héroes Sin Capa. De verdad, muchas gracias, que aquí estuvieron al pie del cañón con lluvia y todo, ¿eh? Yo la verdad, con la lluvia pensé y dije, chin, pero no, vino la gente y con todo y lluvia se tomaban la foto y se llevaban sus taquis. Ahí, pasados por agua, pero también por salsita, limón y todo. Entonces, de verdad, muchas, muchas gracias a la gente de Takis y a la gente de Dulce Antojo. Y, por supuesto, al equipo de Beat 100.9. Allá en cabina, al buen George. De este lado tenemos a Liz. Gracias a Liz, que nos vino a acompañar de la parte de eventos especiales y ventas y esas cosas que yo no entiendo, pero que me encantan. Gracias al Wallace, que vino aquí especialmente a recordarme a quién tenía que saludar. Ya entendí por qué vino. Vino especialmente a eso, a recordarme a quién tenía que saludar. También gracias a Jamie y gracias también a Dani de la parte de redes sociales. Amigo Wally, un placer acá en la parte del control remoto. Y pues nada, recuerden, seguimos en estas rutas con Takis, que Takis te arma el plan. Takis es la botana de la afición más intensa. Gracias, Takis. Neta, de verdad, muchas, muchas gracias por consentir a nuestros radioescuchas. Y llegamos al final de este programa. Muchas, muchas gracias, de verdad, por habernos escuchado. Se van a quedar con más rock mezclado con música electrónica. Esta originalmente... Dejen que pase. Que pase el camión asesino. Esta originalmente es de Talking Heads, pero la versión que van a escuchar es de Simioli. Y por cierto, hoy esta canción se escuchó mucho en el trailer de la nueva película de Alejandro González Iñárritu. Claro, en su versión original con The Talking Heads, pero aquí la van a escuchar con Simioli. La canción se llama Burning Down the House. Muchísimas gracias. Yo soy Frank. Pásenla bien. Hasta la próxima. Y gracias, Takis. La botana de la afición más intensa.

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1: Las 7:54. Esto es el reporte vial para que no me los agarren en curva. Perdón, es que justo fue en la entrada, gracias. Y nada, decirles que hay carga vehicular que registra Calzada de Tlalpan de Viaducto Miguel Alemán hacia el Eje 7 Sur para que tomen precauciones. También buen avance en Fernando Iglesias Calderón de Fray Servando Teresa de Mier con dirección hacia el Eje 3 Sur en Avenida Morelos. Y también buen avance en el Eje 3 Sur del Circuito Interior hacia Congreso de la Unión. También buen avance registra Simón Bolívar del Eje 3 Sur al Eje 4 Sur. Eso sí, la ciudad por lluvia para que tomen precauciones. Este fue el reporte vial. Aquí en Beat 100.9.
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0: La puerta está cerrada, lo sabes. Pero algo adentro te dice que la revises una vez más.
1: Y otra, y otra.
0: Saludas a alguien y de inmediato necesitas lavarte las manos. Bajas las escaleras contando cada peldaño.
1: Y si pierdes la cuenta, regresas al primero.
0: No es manía, no es exageración.
1: Es un trastorno real que afecta a millones de personas.
0: Y la ciencia acaba de descubrir que parte de la respuesta está en tus genes. El trastorno obsesivo compulsivo, conocido como TOC, no es un sentimiento pasajero ni una simple costumbre. Es una enfermedad mental que, según la Secretaría de Salud, afecta entre el 1 y el 5% de la población en México. Quienes lo padecen experimentan obsesiones, ideas o imágenes que aparecen una y otra vez en la mente sin ser invitadas, generando una ansiedad enorme. Para calmar esa angustia, la persona recurre a compulsiones, rituales como lavarse las manos durante largos periodos,
1: contar patrones,
0: acomodar objetos siempre de la misma manera o seguir rutinas inquebrantables. La persona sabe que esos pensamientos no tienen lógica, pero no puede detenerlos. Durante mucho tiempo, se creyó que el TOC era solo consecuencia de traumas infantiles o de la educación, pero la genética tenía algo que decir. En un estudio colosal, más de 200 investigadores de todo el mundo analizaron el ADN de más de 50.000 personas con TOC y lo compararon con el de más de 2 millones de personas sanas. El resultado: identificaron 30 regiones del genoma y 25 genes clave
1: relacionados con el trastorno.
0: Estos genes están vinculados a circuitos cerebrales que controlan la planificación, la toma de decisiones y la regulación de emociones. Es decir, el TOC no es un capricho, tiene raíces biológicas profundas, escritas en nuestro ADN. Además, la investigación publicada en la prestigiosa revista Nature Genetics reveló que algunos de estos genes también están relacionados con otros trastornos,
1: como la anorexia nerviosa, la ansiedad y la depresión,
0: lo que abre la puerta a tratamientos más precisos en el futuro. La buena noticia es que el TOC tiene tratamiento. Combina fármacos con una terapia llamada exposición con prevención de respuesta. El terapeuta expone al paciente a aquello que desencadena sus obsesiones. Y poco a poco, la persona aprende a tolerar la angustia sin recurrir a sus rituales. No se trata de dejar de sentir, sino de aprender a no dejarse atrapar. Si conoces a alguien que revisa la puerta 5 veces,
1: que se lava las manos hasta que la piel le arde,
0: que cuenta cada paso como si la vida dependiera de ello, no te burles, no lo minimices. Puede ser TOC. Y hoy, la ciencia nos confirma que tiene raíces genéticas, tiene nombre y, sobre todo, tiene solución. Porque el primer paso para sanar es entender que no estás mal. Tu cerebro solo necesita un poco de ayuda. Con información del doctor Humberto Nicolini Sánchez, del Instituto Nacional de Medicina Genómica. Un guión de Leonardo Santiago, con información del portal Ciencia UNAM. Les saluda Mónica Genis.

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2: ¿Estás pensando en una nueva pantalla para ver el Mundial? Antes de gastar tu dinero, escucha esta información.
3: Antes, durante y después del Mundial, la Profeco es el árbitro en tus compras. Escucha, Revista del Consumidor.
2: El Laboratorio Nacional de Protección al Consumidor analizó 49 pantallas LED de entre 40 y 65 pulgadas.
3: Todos los modelos analizados son Smart TV y permiten conectarse por Wi-Fi a servicios y plataformas de contenidos audiovisuales en línea.
2: Lo que debes saber.
3: Las pantallas LED no necesitan fluorescencia para iluminarse y gracias a ello tienen algunas ventajas. Consumen menos energía, dan más brillo, colores precisos y reproducen videos de formatos avanzados.
2: Actualmente existen tecnologías como OLED, QLED y Mini LED que buscan mejorar el contraste, el color y profundidad de imagen.
3: Ya es común encontrar resolución 4K UHD e incluso 8K para contenidos con muchísimo detalle.
2: Esto las convierte en la opción ideal para deportes, películas, videojuegos o...
3: para gritarle al árbitro en ultra alta definición. ¿Cómo se verificó la calidad de las pantallas?
2: Para revisar la calidad de la imagen se tomaron en cuenta el color, el contraste, la uniformidad de la imagen en toda la pantalla y el nivel del color negro.
3: Entre más se logre un negro profundo, es mejor calidad de imagen.
2: Por el contrario, los modelos que solo alcanzan un gris oscuro perdieron puntos en su calificación.
3: Para evaluar la calidad de audio, el laboratorio implementó una metodología propia que le permitió identificar la fidelidad y la distorsión del sonido.
2: Aunque la mayoría de las pantallas integra bocinas sencillas por su diseño delgado, algunas cuentan con conexiones o salidas de audio digital ideales para conectar barras de sonido o teatros en casa.
3: También se evaluó la información comercial porque esta es indispensable en todos los productos que adquirimos.
2: Casi la mitad de los modelos analizados no cumplieron con todos los elementos para hacer válida la garantía.
3: En 7 pantallas se piden más requisitos de los establecidos para hacerla efectiva.
2: Además, los instructivos de 5 modelos no presentan todos los requisitos de información. De los 49 modelos analizados, la mayoría obtuvo una calificación general de muy buena.
3: Esto significa que ofrecen un desempeño ideal para ver televisión abierta en alta definición, películas y contenido en streaming.
2: Incluso, 3 modelos lograron una calificación global de excelente.
3: Y algo interesante es que hasta los modelos con las calificaciones más bajas ofrecen un desempeño aceptable para contenidos básicos y videos por internet.
2: ¿Cómo andan en su relación precio-calidad?
3: Las pantallas de 40 y 43 pulgadas tienen un rango de precios de menos de 3,000 a más de 6,000. La mayoría de ellas calificaron con MB.
2: Los modelos de 50 pulgadas son buenos y muy buenos en calidad. Andan de 4 a 8,000 pesos.
3: De las pantallas de 55 y 58 pulgadas, la más accesible calificó con MB. Cuesta poco más de 5,000 pesos.
2: Las más caras de este tamaño calificaron con excelencia. Una cuesta alrededor de 18,000 pesos y la otra casi 21,000.
3: De los modelos de 65 pulgadas, el de precio más bajo está en poco más de 8,000 pesos y es muy bueno en calidad.
2: En cambio, otro que obtuvo una calificación menor llega a más de 20,000 pesos.
3: El modelo de 65 pulgadas que logró la excelencia tiene un precio de casi 25,000 pesos.
2: Antes de comprar una pantalla, toma esto en cuenta.
3: Sé honesto, ¿realmente necesitas pagar por atributos adicionales? Porque sí, muchas veces terminamos pagando funciones que nunca usamos.
2: Verifica qué conexiones incluye.
3: Y revisa las apps integradas y servicios de streaming disponibles.
2: Recuerda que algunas plataformas requieren suscripción para funcionar.
3: Tips: solicita que te sellen la garantía. Es indispensable para cualquier reclamo.
2: Fotocopia el recibo de compra. El papel térmico se degrada, se borra y por eso debes contar con una fotocopia o respaldo digital.
3: Analiza si conviene la garantía extendida. Algunas tiendas ofrecen ampliarla.
2: Implica un gasto adicional que, ante una avería, puede incluir la reparación o la sustitución de la pantalla.
3: Para conocer más detalles del estudio de calidad de pantallas LED, así como recomendaciones para instalarla y cuidarla, consulta la revista del consumidor en su versión impresa o digital. Revista del Consumidor Radio.
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4: 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En este momento son las 12 en punto.

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0: 6 de la mañana con 3 minutos, 6 con 3. Bienvenidos al Beat Morning. Del otro lado está Will. Acá de este lado, Wallace, Frank y Robert. ¡Saluden!
1: ¡Hurra! ¿Qué tal? ¿Cómo están? Buenos días. Hoy es martes 14 de julio del año 2026. Día de quincena para muchos. Hoy o mañana puede ser. Entonces creo que hoy estamos felices y con tenis. ¿Qué tranza, mi Robert? ¿Cómo estás? Buenos días.
2: Vaya que sí, estamos felices y con tenis, amigos. Porque sabemos que la fiesta del fútbol está por terminar. Pero hoy es uno de esos días en los cuales se vale ser técnico de sillón, porque literalmente hoy es el día de ser un atleta de sillón.
0: ¿Por qué atleta de sillón?
2: Básicamente una celebración que invita a las personas a quedarse en casa, a ver los deportes en televisión mientras descansan y opinar, vaya. Entonces hoy se vale. Que hoy hay partido, ¿no?
1: Sí, de hecho, hoy es una de las semifinales para definir quién va a ser justo eso, el primer finalista para el partido del domingo.
2: Es correcto. También, ¿a ustedes les gustan los pepinillos? Pues hoy es el Día Mundial de los Pepinillos.
0: Uy, a mí me reencantan los pepinillos.
1: Sí, ¿eh?
0: A mí sí me gustan mucho los pepinillos.
1: Sí, en las hamburguesas sí, como no.
0: Y últimamente han sacado hasta pepinillos de sabores, ¿no han visto?
2: ¿Ah, sí?
0: Que los encurten como que con otras cosas. Y ¡ay! El otro día probé uno encurtido en como Flaming Hot. Uy, qué rico estaba.
1: El Willy hizo cara de fuchi, así como de guácala.
0: ¿No te gustan los pepinillos? ¿Sí? A mí, yo sí soy de esos que compran luego los botes de pepinillos en estas tiendas, ya sabes, donde te venden todo grandote.
2: De mayoreo.
0: Ajá, ahí compro mis botes de pepinillos y los disfruto.
1: ¿Cuál es la diferencia entre el pepino y el pepinillo? Digo, porque el pepino es sabroso con limoncito, chile piquín y así, pero ¿cuál es la diferencia entre el pepinillo y el pepino?
0: Pues prácticamente, según yo, es la preparación. O sea, el pepinillo es prácticamente un pepino, porque muchos hacen pepinillos con pepinos, pero es el proceso, no me acuerdo cómo se llama el liquidito salmuera o
1: ajá.
0: Que lo pones en la salmuera, que puedes hacer tu salmuera casera, ¿no? Con vinagre y ciertos ingredientes.
1: Ok.
2: Órale. Ok. Hay mucha gente a la que no le gusta, a mí sí también, pero bueno, ya cada quien dirá.
0: Cada quien sus gustos. Cada quien sus cubas, diría José.
2: Exacto.
1: Cada quien sus, bueno.
2: Y bueno, ya para terminar, hoy es el Día Mundial del Donante de Sangre, así que muchas felicidades a aquellos héroes que a través de la adversidad, pues bueno, pueden donar su granito de arena con esta bella labor, vaya, esta bella labor voluntaria.
1: Ahorita me acordé de una frase de las opiniones son como los traseros, cada quien tiene el suyo, ¿no?
0: Exactamente.
1: Con otra palabra, pero aquí no puedo decirla. Bueno, ¿algo más aparte de esas celebraciones?
2: Nada más, amigos.
1: Bueno, 5525-631689, número de WhatsApp para que se comiencen a comunicar con nosotros. Y vamos a arrancar, amigo, con esto, cortesía de Solomon, que se llama
0: After Rain. Lo escuchan aquí en el Beat Morning en Beat 100.9 Tauro.

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1: Son las 6 de la mañana con 13 minutos, 6:13. Esto es el Beat Morning. 13 grados de temperatura.

0: Esto se llama Unload y es de Sebastián Leger aquí en el Beat Morning.
1: Oigan, digo, no va a pasar.
0: ¿Por qué?
1: Porque no va a pasar.
0: ¿Y pero si sí? ¿Y si sí?
1: No, la verdad no lo creo, no va a pasar.
0: And if yes.
1: Pero, está cobrando impulso una petición que está exigiendo a la FIFA la exclusión de Argentina de esta fiesta del fútbol.
2: Ya van tarde.
1: La petición es una campaña digital que se llama Argentina Out o Fuera Argentina y ya superó para este momento los 2 millones de firmas solicitando la exclusión de la selección argentina de esta fiesta del fútbol. Y es que la gente que ha impulsado esta petición digital denuncian favoritismo de parte de la FIFA y los árbitros.
0: ¿A poco?
1: Hacia Argentina.
0: No, ¿sí? Es cierto.
2: No me digas.
1: Es correcto. Entre las que destacan las siguientes: amaño en el partido contra la selección de Egipto, que todos vimos un golazo de Egipto que fue anulado.
0: Uh-huh. Qué lástima que en los anales de la historia de la FIFA, del fútbol, de los mundiales, ese gol se haya borrado por una apreciación y por el VAR. Y ya cuando ves el VAR y vimos la repetición de diferentes ángulos, pues
1: no hay nada.
0: No era falta.
1: Sí, no. Bueno, también están denunciando exceso de penales a favor. Faltas graves ignoradas con árbitros inclinados a favorecer a Lionel Messi y sus compañeros. También comportamientos racistas de aficionados argentinos.
2: Uy, sobre todo, ¿eh?
1: Y lo más reciente, que ya habíamos platicado ayer lunes también, una investigación del FBI sobre delitos financieros de la Asociación de Fútbol Argentina, la AFA, en Estados Unidos, en colaboración con la FIFA, ¿no?
0: Sí, que eso está súper entramado y bien interesante, cómo la AFA puso una empresa fantasma en Estados Unidos, donde todos los premios de Argentina, sobre todo el de Qatar, que ganaron el Mundial, todos los premios iban a esta cuenta, y de esa cuenta, los mismos dirigentes de la AFA, pues, ¿en qué creen? En lugar de que uno pensaría los premios, pues sí, supongo que los jugadores les dan su premio, porque si no, bueno, se les arma una revolución. Pero lo demás sería

0: para fomentar el fútbol en Argentina, canchas, estímulos para nuevos talentos, en fin, muchas cosas que hacer. Bueno, yates, mansiones de lujo, coches de lujo, joyas,
1: depósitos en cuentas de bancos gringos,
0: etcétera, etcétera, etcétera. Es un escandalazo, más de 300 millones de dólares lo que va contabilizado. Y si vemos hacia atrás todos los escándalos que ha habido en la FIFA desde Joao Avalanche, porque era brasileiro, el escándalo que frenaron las investigaciones en Brasil, Ricardo Teixeira, el yerno de Joao Avalanche, que también iba para la cárcel, cuando arrestaron a miembros de la FIFA ahí en Francia. Bueno, de verdad, yo no sé en qué va a terminar esto. Pero bueno, vamos a más música, amigo. ¿Qué vamos a escuchar?
1: El clásico de Soul Central llamado Strings of Life, aquí en el Beat Morning en Beat 100.9.

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1: 6 de la mañana con 25 minutos, 6:25. 13 grados de temperatura.

0: Esto es de Alok, esto que acabamos de escuchar, y se llama Super Rich, que tiene así como un tonito, tarara, tarara, que de esta de Super Rich hay muchos, muchos remixes. El de Alok es bueno, es de los mejores, yo creo.
1: Aquí en el Beat Morning en Beat 100.9, Charles Music.
2: Oigan, hablando de DJs brasileños, una de nuestras publicaciones, digamos, más polémica, o bueno, que tuvo más atención el fin de semana, fue la de Mouchak. Es correcto. Y bueno, hablando de la fiesta del fútbol.
0: Y es brasileño, no lo pueden culpar los
2: estamos
0: brasileños.
2: Estamos de acuerdo, ¿verdad?
0: Lo traen en el ADN, ¿qué lo critican? O sea, de verdad, si algo no se les puede criticar a los brasileños, es su amor por el fútbol, su...
2: La pasión.
0: La pasión, exactamente, por el fútbol. Estaba tocando un set y estaba viendo el partido de su selección, güey. No, no lo juzguen. O sea, es brasileño, lo traen en el ADN. O sea, pueden dejar de incluso ir al nacimiento de sus hijos por ver un partido. Por favor.
2: Sí, tal cual, tal cual.
0: Yo no sé, ¿tú qué opinas? ¿Estás a favor o en contra?
2: Yo estoy a favor porque, si bien es brasileño, fíjate quién hizo lo mismo hace poco. Hicieron lo mismo Michael Bibby y Pausa, viendo a la selección de Inglaterra contra Noruega, y nadie les dijo nada.
0: Sí, porque son ingleses, ¿no?
2: Claro.
0: La discriminación, o sea, hacia el tercer mundo.
2: Ahí está. Pero bueno, la gente decía, oye, un baterista, un guitarrista, un cantante, ¿puede hacer esto? Pues,
0: también yo creo que sí, puede, claro. Que se puede. Cuando eres un profesional y multitask, puedes estar en todo. Mira, por ejemplo, ahorita Will nos está operando, produciendo, viendo de la mañanera, la novela de ayer, que se perdió el capítulo de... Y un capítulo de La Rosa de Guadalupe. Entonces sí se puede. Bueno, y desayunándose torta de tamal.
2: De todo, justo, de todo.
0: ¿Tú qué opinas de lo de Mouchak?
1: Pues, digo, no, más allá de la crítica, no hubo fallos en su set, ¿no?
0: Exacto, no pasó nada.
1: Entonces, ¿qué?
2: Yo creo que si no lo hubieran grabado, nadie se hubiera dado cuenta, incluso.
0: Exacto, entonces como Julián Quiñones, el de Ecuador... Y digo el de Ecuador porque ni me acuerdo quién era.
2: Hincapié, creo.
0: Así de intrascendentes son para mí.
1: En fin. Bueno, vamos a esto aquí en el Beat Morning en Beat 100.9 Total Music.
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0: Esto es lo nuevo de Hugel y David Guetta, se llama Shine. Shine, baby, shine. Brilla.
1: De lo más nuevo de Hugel, su disco 21, que dice que le puso 21,
0: por las que le gustan.
2: ¿Acaso es un...
0: porque así le gustan de esa edad.
2: ¿Un Leo DiCaprio 2?
0: Sí, sí.
1: Bueno. No, que porque le costó 21 años sacar un disco, ¿no? Completo. Pero bueno, aquí en el Beat Burning en Bitsy.9 Charles Music, que Hugel seguramente estará pendiente, como Moucha, que hace rato platicábamos, esta semana del partido entre Francia y España, ¿no?
0: Francia y España.
1: Quiero pensar que le gusta el fútbol, ¿no?
0: Así es que bueno, pues, mira, podemos, inglés, Carl Cox, ¿no?
2: Sí.
0: El hoy es argentino, Hernán Cataneo.
2: Hernán Cataneo.
0: Después tenemos en el otro partido Francia, tenemos a Guetta, tenemos a Hugel, ¿a quién más tenemos?
1: A Tony Romera, Madombreski,
0: muchos, ese no es super selección de Francia. Y España, tenemos a
2: Paquito Zuna.
0: Paco Zuna, ¿no? Claro. ¿No les gusta Paquito Zuna?
2: Buenísimo.
0: A Chus y Ceballos,
2: también,
0: ¿no? Bueno, pues ahí están los enfrentamientos, ustedes deciden quién gana. Pero por lo pronto vamos a lo que sigue. Este es el Beat Morning.
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1: Así es, las 6:53 de la mañana. Gracias, Mamalucha. Este es el reporte vial para que no me los agarren en curva. Hay que tener precaución, aunque en este momento hay buen avance todavía en Canal de Miramontes, desde Anillo Periférico y hacia Calzada del Hueso. Esta es zona sur de la Ciudad de México, donde ya hay un poco de complicación vial, es en la Glorieta de Insurgentes con dirección hacia Paseo de la Reforma, esto por supuesto sobre Avenida Insurgentes. Y también buen avance todavía en Canal de Tezontle de Miguel García García con dirección hacia Río Churubusco. Es el reporte vial aquí en Bit 100.9.
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0: Siete de la mañana con 33 minutos. 7:33, 13 grados de temperatura.

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1: 7 de la mañana, 48 minutos. 7:48. 13 grados de temperatura.

0: Esto es de Eliad Cohen y lo escuchan aquí en el Beat Morning en Beat 100.9 Total Music. ¿Cuándo son ya en estos momentos? Las 7 de la mañana con 51 minutos, 7:51. No los leo a través del WhatsApp 5525-63-1689. A ver si me escriben en este momento para saber quién está escuchando este programa a las 7:51 de la mañana. ¿Y dónde nos escuchan? ¿En su casa? ¿Allá en el coche? ¿En dónde? ¿Qué? 5525-63-1689. Repito, 5525-63-1689. Y bueno, mientras mandan sus mensajes, yo no sé si vieron o han visto el caso del actor James Franco. James Franco, que es un actor que esencialmente mucha gente lo recuerda por hacer el papel de Harry Osborn en las primeras películas de Spider-Man, las de Sam Raimi. Bueno, pues James Franco ya es un actor, pues digamos que está cerca de los 50 años o en los 50. Y además de eso, tuvo en su momento, hace pues un par de años por lo menos, algún escándalo por pues haber tenido relaciones íntimas con las alumnas a las que les daba clases de actuación, James Franco.
1: James Franco, sí, sí.
0: Pero
1: sí,
0: en estos últimos días, pues ha vuelto a la palestra y digamos que a la boca de la gente, porque desde sus redes sociales comenzó con unos mensajes ahí medio crípticos, raros. La gente piensa que igual ya perdió la razón, que está medio loquito, pero después de más de 20 videos, salió a decir lo que quería mostrar. Ajá. Dijo que pues iba a mostrar un extraterrestre que está en su casa.
1: Ajá.
0: ¿No? Eso okay. Fue la semana pasada.
1: La semana pasada, sí, sí.
0: Empezó
1: sí.
0: Diciendo, me quieren silenciar, no sé qué. O sea, mensajes muy crípticos, sí, raros, la verdad.
1: Sí. No quieren que hable,
0: Sí, sí.
1: No les
0: sí.
1: Conviene que hable.
0: Sí, sí, sí. Y pues bueno, la semana pasada, finalmente en un video dijo, quiero que esto salga a la luz, porque no quiero vivir esto solo, y si lo comparto con el mundo, tal vez me puedan ayudar. Si desaparezco, ya saben qué pasó.
1: Exacto.
0: Pues estas personas que me quieren bloquear, etcétera, pues es que me han encontrado. Bueno, pues ayer finalmente, ya liberó estos videos. Y pues bueno, él reafirma que no es algo humano lo que ve en su garage, que no es un mapache, que no es una zarigüeya. Y
1: es un oso. Ay.
0: Pues si ustedes ven los videos, o sea, hay polémica en internet. Mucha gente cree que son reales, ajá, mucha gente sigue pensando que está loquito, y los menos piensan que igual es una campaña a lo mejor para una nueva película o algo.
1: Ajá, exactamente.
0: Pero él sigue insistiendo que no, que lo que está mostrando es real y que lo que está diciendo es real. ¿Tú qué opinas?
1: Yo opino que ya lo perdimos, ¿no? Pues mira, difícilmente si tuviera algo de este tipo en el garage de su casa, difícilmente, o sea, no tendría encima al FBI, a la CIA. O sea, difícilmente esto podría estar llegando como está llegando en estos momentos. Yo pienso, o yo como lo vi, es que sí es como una campaña o de plano ya lo perdimos.
0: Pues
1: estoy
0: sí, también
1: entre las dos.
0: Justo, porque además lleva muchos años sin trabajar, la verdad, como actor. Particularmente a raíz de estos escándalos que les platicábamos. Oigan, gracias a la gente que nos escucha. Dice Oscar, aquí desayunando y esperando el estreno de La Odisea. Dicen que la película de Nolan es
1: buena. La película, sí. La película.
0: Buenos días, soy Morenaza, los escucho diario y los saludo desde Coyoacán Centro. Saludos a mis hijos Mexley y Tonatiu.
1: Ah, qué bonitos nombres.
0: Y dice, saludos. Besos en el uyuyuy.
1: Saludos Mexley y Tonatiu y besos en el uyuyuy. No, eso no.
0: Ya los escucho hace rato porque ando haciendo home office. Nos dice el 1949.
1: Qué envidia, quiero vivir ese sueño.
0: Y yo también, de hecho. Mario dice, yo siempre los escucho y como siempre en mi camita. No, bueno, también quiero vivir ese sueño. Lalo Gutiérrez desde temprano, saliendo del hospital y con toda la actitud, me imagino que es doctor.
1: Supongo, tiene cara de doctor Lalo,
0: Sí.
1: Su foto de perfil.
0: Y va saliendo de la chambin, de doctor salen Lalo. Temprano. Bueno, recibo sus mensajes. Ya saben, WhatsApp 5525-63-1689. Y mientras, amigo.
1: Y mientras, vamos a esto.
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0: Así es, gracias, mamá Lucha. Este es el reporte vial aquí en Beat 100.9 Total Music. Y pues bueno, en estos momentos hay un choque en Periférico Canal de Garay, poco después de Canal de Chalco, con dirección hacia Viaducto Tlalpan, para que tomen precauciones y no se acerquen al centro de la Ciudad de México, amigo, porque está cerrada la circulación en República de Cuba desde Allende y hasta el Eje Central por presencia de manifestantes.
1: También ya la calle de Florencia tiene una carga al cruce con semáforos desde Avenida Chapultepec hacia Avenida Paseo de la Reforma debido a estos manifestantes.
0: Y atención, porque hay afectación vehicular en el cruce del Eje 5 Sur y Periférico con dirección hacia el circuito interior por choque.
1: También precaución por percance vehicular en viaducto a la altura de Calzada San Antonio Abad al oriente. Una alternativa vial es Xola.
0: El reporte vial aquí en Bit 100.9.
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1: Oigan, ayer nos fue muy bien.
0: Muy bien.
1: Muy bien en la ruta Takis, que estuvimos ahí en la zona de satélite. Y hoy los queremos invitar, digo, mañana. El día de mañana que nos acompañen con nuestros amigos de Takis, que está súper bueno. Tiene que ir y descubrir.
0: La verdad, sí.
1: La neta, para la tarde, el Monchis.
0: Sí. Les queremos invitar Takis, porque Takis se arma el plan y Takis es la botana de la afición más intensa. Y entonces, ustedes mañana van a llegar a la 1:00 p.m. a Viveros de Coyoacán.
1: Viveros de Coyoacán. Para así que es. Vivan toda la intensidad de Takis con nosotros.
0: Y lo único que necesitan es su teléfono celular y una red social como Facebook o Instagram. Ahí se van a tomar una foto en la Takis Van y ya les diremos qué hacer para que reciban sus Takis así monchosos, sabrosos, deliciosos.
1: No tienen una idea, qué delicia.
0: Sí.
1: Es muy temprano y ya se me antojaron.
0: Así que mañana 15 de julio, recuerden, a partir de la 1:00 p.m, los random ahí en Viveros de Coyoacán con nuestros amigos de Takis. Los esperamos.

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1: Ya son las 8 de la mañana con 22 minutos, 8 con 22 aquí en el Beat Morning en Beat 100.9 Total Music.
2: Oye, amigo, no lo platicamos, pero ayer nos enteramos de la noticia de Sam Neill, el fallecimiento de este actor icónico de la saga de Jurassic Park.
1: De Jurassic Park, sí, ayer lamentablemente.

0: obviamente, pues dimos la noticia y chequen nuestra página, nuestro sitio, redes sociales, donde lamentablemente fallece este icónico actor que estuvo en varias películas exitosas, amigo. Una de ellas, Jurassic Park, evidentemente.
1: Sí, justamente, digamos que fue como su saga más icónica de este actor neozelandés, que por cierto ya había vencido al cáncer. Y todavía no han dicho exactamente de qué falleció. Digo, no es morbo, es simplemente saber si fue algo más. Pero pues sí, a los 78 años. Que si recuerdan, en las últimas películas de Jurassic Park, que ahora se llaman Jurassic World, me parece, volvió a aparecer justo Sam Neill después de muchos, muchos años, en la de Dominio del 2022. Que recordarán, la primera película de Jurassic Park fue en el año de 1993.
0: ¡Wow!
1: O sea, muchos años han pasado desde entonces. Y mira, estaba revisando la biografía cinematográfica. Estuvo en Peaky Blinders, por ejemplo, también.
0: También.
1: En la serie de televisión. Estuvo también en El Hombre Bicentenario, junto a Robin Williams, por ejemplo. Sobre todo muchas películas en los noventas, ¿no?
0: Sí.
1: Icónicas. Sí, sí, sí. Además de Jurassic Park, por ejemplo, La Casa del Octubre Rojo, que es una gran película de submarinos nucleares.
0: La de,
1: fíjate, sí,
0: The Hunt for Red
1: estaba
0: October.
1: Leyendo, ahí sí no lo recuerdo, para que veas. Bueno, es que esa película fue tan intrascendente, pero se supone que estuvo en Thor Ragnarok, del 2017. Ahí sí, para que veas, no lo recuerdo.
0: No, ni yo, ¿eh?
1: En Thor Ragnarok.
0: De hecho, de lo último, y prestaba su voz para muchas series, sobre todo animadas, estuvo en Los Simpsons, en Happy Town, estuvo en Rick y Morty. Por ahí tuvo una aparición en Rick y Morty, en Merlín. O sea, de verdad, un actor que fue nominado a 3 Globos de Oro, 2 Premios Emmy. O sea, de verdad, una gran, gran trayectoria de Sam Neill, que lamentablemente se nos adelantó.
1: Y muy querido porque, pues, muchos actores y actrices de Hollywood ayer le hicieron grandes despedidas en sus redes sociales, compartieron videos, por ejemplo, tenían mensajes ahí, pues, muy sentidos hacia el fallecimiento de Sam Neill. En fin, que la verdad, pues, descanse en paz y, pues, nada, se va a quedar para siempre en nuestros corazones como este doctor, este paleontólogo de Jurassic Park, ¿no?
0: Exactamente.
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0: 8 de la mañana con 30 minutos, 8 con 30, esto es Beat 100.9, Total Music, 14 grados.

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0: 8 de la mañana con 49 minutos. Alice for Everyone con Four Rejects.
1: Aquí en el Beat Morning en Beat 100.9 Charles Music. Qué bonito es entrar al aire. Oye, amigo.
0: Dígamelo.
1: A ver. ¿Te acordarás? Hace unos días se ganó el corazón de todos nosotros Erling Haaland.
0: Ah, yo pensé que los Inges de NRM.
1: ¿No decían, Haaland, hermano, ya eres mexicano?
0: Sí.
1: Pues fíjate que igual eso podría no ser tan chiste y más bien ser cierto.
0: ¿Cómo? ¿Que Erling Haaland es mexicano?
1: Bueno, no Erling Haaland, pero que algo de los vikingos hay en este país.
0: ¿Cómo? Bueno, hay teorías que dicen que antes de Cristóbal Colón los vikingos llegaron a esta zona, bueno, a la zona de América, bueno, para intercambiar justamente pues situaciones como comida.
1: No es teoría, un estudio lo confirma.
0: Ah, ya lo confirmó.
1: Sí. Órale. De hecho, gracias a un árbol se revela que los vikingos llegaron a América antes que Colón. ¿Colón qué?
0: Sí, que de hecho dicen que la historia es injusta con los vikingos, que son los grandes descubridores o los grandes comerciantes de la antigüedad.
1: Oye, y no estamos hablando de 20 años antes, 30 años antes, no. Se está hablando ya con este estudio hecho con base en un árbol que exactamente llegaron 1,000 años antes que Cristóbal Colón al continente americano, exacto.
0: Órale.
1: Reavivando obviamente el debate sobre quiénes han sido los verdaderos descubridores del entonces llamado Nuevo Mundo o de ese continente americano. Y pues bueno, esto gracias, insisto, a un árbol que proporcionó evidencia de que los vikingos se establecieron en un sitio justamente de este continente americano en el año 1021 después de Cristo, es decir, pues 1,000 años antes de que Colón llegue, desembocara o llegara a América. ¿Qué tal, eh?
0: Ok. Vaya.
1: Vaya, Tacubaya.
0: Vaya. Qué interesante.
1: Sabe. No, nada de que quién sabe. Si un estudio lo dice, un estudio lo confirma, entonces
0: exacto,
1: es real. Si el internet lo dice, sí, es real.
0: Oye, como que llegaron a esta zona, pero como que no dejaron su semilla, ¿no? Porque...
1: ¿Cómo?
0: Igual y hay un pueblo escondido ahí en alguna parte de México.
1: Yo esa vikingo. Barba que veo que traes en tu look cotidiano, hombre, es una barba vikinga, entonces... Hombre. Sí, claro, por supuesto.
0: Bueno, sí, como God of War. 8 de la mañana, 51 minutos. Vamos a lo que sigue aquí en el Beat Morning.
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0: Muchas gracias, Mamalucha. Vamos con el reporte vial aquí en Beat 100.9.
1: Exactamente. Y bueno, mucha precaución porque pues en estos momentos hay manifestantes ya en Periférico antes de Rómulo O'Farrill con dirección hacia Insurgentes en la Alcaldía Álvaro Obregón y ya comienzan a afectar la circulación en esa zona.
0: Servicios de emergencia ya laboran en Avenida Carmen Cerdán a la altura de Manuela Medina en la colonia Cuapaculhuacán. Debido a la caída de un árbol, tomen sus precauciones.
1: Exactamente. Y también reducción de carriles en la autopista Chamapa-Lechería a la altura de la caseta de cobro de Chamapa con direcciones a Chamapa por un percance automovilístico.
0: Eje 1 Poniente, Avenida Cuauhtémoc, desde Avenida Chapultepec hacia Avenida Baja California con buen avance. Hasta aquí el reporte en Bit 100.9.
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1: 9 de la mañana con 22 y bueno, pues ya hoy la primera semifinal de la Copa del Mundo. La primera.
2: Francia contra España. Que de hecho, Didier Deschamps, el director técnico de Francia.
1: Didier Deschamps.
2: Ajá. Ya le echó la presión a España, dijo, los favoritos son ellos.
1: Pero pues no, los favoritos son ellos.
2: Los momios dicen otra cosa.
1: Sí, los momios. Estábamos revisando justamente temprano hoy los momios en caliente. Están muy, muy, muy parejos. El momio más bajo, es decir, a quien pone caliente como pues el favorito, es justamente a Francia. Inglaterra está un poquito más arriba porque es el, digamos, menos favorito. Y en cuanto a España y Argentina, están muy parejos.
2: Sí, la verdad.
1: Bueno, no es cierto. Inglaterra y España están parejos. Argentina es el que está más arriba en los momios.

0: Es decir, pues es el menos favorito porque es el que está pagando más.
1: Exactamente. Que bueno, si pasa, pues obviamente se va a llevar a alguien una muy buena lana. Oye, y Luis de la Fuente, el técnico de España, ha retomado el ICC.
0: Sí.
1: Mexicano.
0: El ICC se está retomando con otros países. Uno de ellos es España. Por ahí también los noruegos en algún momento lo estaban tomando. ¿Qué dicen los expertos a nivel mundial, amigo? Que Francia tiene un 59% de probabilidad de ganar contra un 41% de España. Francia llega prácticamente con paso perfecto. Una defensa que ha recibido pocos goles en las primeras rondas. En las fases de grupo, 3-1 a Senegal, 3-0 a Irak, 4-1 a Noruega, 3-0 a Suecia, 1-0 a Paraguay y 2-0 a Marruecos.
1: Ok.
0: La gran figura de Francia, Kylian Mbappé, pero, tiene a un Dembélé, a un Michel Olis, a un Bradley Barcola y, evidentemente, a Adrien Rabiot, que ha sido clave en todo esto. Por su lado, España empezó como mal, como raro, ¿no? Empate con Cabo Verde, cuando todos esperábamos una goliza. Empate a ceros con Cabo Verde, después 4-0 a Arabia Saudita, 1-0 a Uruguay, eliminación directa 3-0 a Austria, 1-0 a Portugal y 2-1 a Bélgica. Con goles de Fabián Rosquel y Mikel Merino, que se ha convertido en el talismán de este equipo.
1: Sí, justo. Por eso decíamos que España no ha llegado a su tope y no sé si eso a la larga en el partido de hoy pues afecte, porque pues Francia llega así la máquina literalmente aceitada perfecta.
0: Y bueno, Mbappé sabemos que por velocidad es un fenómeno, es de verdad. Cuando revisas jugadas de Mbappé tanto en la selección como en el Real Madrid o cuando estaba en el Paris Saint-Germain, la velocidad que llega a tener Kylian Mbappé frontal hacia la portería es de verdad una bestia.
1: Bueno, por ahí hicieron el conteo en el último partido, se aventó una carrera a 37 kilómetros por hora.
0: 37, es una barbaridad, es una sí. Bestialidad, es fuera de este mundo lo de Kylian Mbappé. Para mí la clave del partido, Francia buscará atacar con velocidad y potencia y España va a intentar adueñarse del balón, bajarle el ritmo a los franceses y con Nico Williams y Jamal, yo creo que Nico Williams y Jamal van a iniciar este partido. Nico Williams, que había estado saliendo desde la banca y que por ahí como que no tenía, pues digamos que la confianza al 100 del técnico o su táctica es dejarlo en la banca, pero creo que en el último partido Jamal y Nico Williams revivieron o recordaron ese equipo que ganó la Eurocopa y que le dio a España esa alegría. Así es que veamos, porque la pegada francesa y el control que tienen es inaudito. Así es que bueno, pues se va el primer boleto para la gran final.
1: Y yo no creo que hoy se defina en tiempo normal, ¿eh? Se van a ir a extras. Yo es lo que estoy pensando. Bueno, pues Francia y España se enfrentan, como decíamos, este martes 14 de julio en la ciudad de Dallas, en la primera semifinal de la Copa Mundial de la FIFA 2026. Y como decíamos, el cuadro galo llega tras vencer con autoridad a Marruecos y Mbappé como una gran amenaza ofensiva. La Roja, por su parte, viene de eliminar a Bélgica en un cierre dramático y mantiene viva la ilusión de volver a una final mundialista. Así que será un duelo entre dos de las mejores potencias europeas. Por un lado, la pegada y velocidad francesa y por el otro, la posesión, la presión alta y el talento colectivo español. Una semifinal con aroma final adelantada y un boleto al partido decisivo en juego. 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

0: Spring Girl de Adam Tenney y Maori. A las 9:49 aquí en el Beat Morning en Beat 100.9 Total Music. Pónganse felices porque ya nos vamos.
1: Échate unos 2, 3 mensajitos rápido ahí de la gente que nos escribió, hombre.
0: Mira, por acá desde Pachuca.
1: Saludos a Pachuca.
0: Hola, Beat Morning. Hola, ¿cómo estás?
1: Hola, hola.
0: No nos pones tu nombre, pero bueno. Alberto, buen día. Frank Wallace, aquí ando escuchándolos desde el auto camino al trabajo. Excelente día. Gracias, mi Beto. Cristian, aún en casa y a punto de salir, pero escuchando desde mi Google Hub.
1: Ay, qué elegancia la de Francia.
0: Aldo Roses, los escucho mientras así suena. Sí, no, pero así viene su nombre de WhatsApp, ¿eh? O
1: sí, sea, no es albur.
0: Pero, no es albur.
1: Pero se presta.
0: Los escucho mientras hago ejercicio. Ah, mira, desde Mexicali.
1: Órale, qué cool.
0: Aquí una hora menos, 28 grados y un pronóstico de 47. Ay,
1: o sea que allá todavía tendríamos una hora más de programa.
0: ¡Yay! ¡Yay! Creo que a alguien no le gustó mucho tú. Creo que a alguien no le gustó mucho así de, no, una hora más de programa, no, ya.
1: A mí sí.
0: ¿Qué tal? Saludos a todos en la cabina. Soy Don Q. Digo, Don K, vengo por Insurgentes, tráfico moderado.
1: Saludos,
0: mañana Don fresca. Gracias, Don K. Buen día. Rífense, dice Verus Hipnosis.
1: Espero que nos hayamos rifado el día de hoy en este programa.
0: Alan García, saludos, Big Team. Vamos rumbo al jale en Glorita de la Diana Cazadora, Paseo de la Reforma. Gracias, muchos Alan.
1: Saludos.
0: Hola, Wallace Frank. Ya llegué a trabajar, dice Dexter. Amigo Dexter, te mandamos un abrazo.
1: Con todo, a darle la chambing. Bueno, pues vámonos. Ha sido un placer haber estado con ustedes en esta mañana de martes 14 de julio. Y pues nada, mañana los esperamos aquí otra vez en punto de las 6 de la mañana, amigo.
0: Oye, saludos también a Yolanda Iglesias desde Cancún, que nos está escuchando. Gracias.
1: Ay, qué cool.
0: Qué rico. Bueno, vámonos. Gracias.
1: Se queda con break a partir de las 10 de la mañana con muy buena música para que la disfruten. Música que será tendencia en las próximas semanas. Y a las 12 del día, los Random. A las 4 de la tarde, Drop con Edith y Samna. Y a las 6 de la tarde, este que les habla, si no se han cansado, los espera a las 6 de la tarde con el lado más fucking awesome de la radio, que es el lado F. Gracias, Cristian, la parte de control y operación de este programa.
0: Gracias, amigo.
1: Amigo, un placer.
0: Ha sido un placer. Ahí se ve.
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1: 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Los grupos de WhatsApp pueden ser en ocasiones demasiado demandantes por la cantidad de mensajes que se envían, e incluso molestos. Para algunos la solución es silenciarlos o simplemente salir de ellos. Pero un usuario decidió dar un paso más allá y ha presentado una demanda porque se cansó de recibir mensajes molestos que le hacían perder el tiempo. La persona en cuestión es un médico de Arabia Saudita que fue a la justicia contra el administrador de un grupo de WhatsApp al que fue añadido después de un viaje de peregrinación a la Meca. Según publica el sitio, rastreó todos los mensajes que recibió a lo largo de 24 horas y con esa documentación se presentó ante la justicia. Los abogados de Arabia Saudita ya advirtieron que es poco probable que su caso tenga éxito porque difícilmente puede probar que sufrió algún efecto negativo a raíz de ser añadido en este grupo de WhatsApp.
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3: 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Alternativa, Paseo de la Reforma, Eje 2 y Eje 3 Sur.
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1: 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Según The Wall Street Journal, la empresa de Mark Zuckerberg tuvo que devolverle dinero a varios de sus anunciantes luego de que se conociera un error en su medición, por el cual cobró como si hubiera derivado tráfico a las páginas de estos anunciantes, pero en realidad solo había sido clics a publicidad en video. La red social reconoció el problema y anunció que ha comenzado a emitir reembolsos. El error en sus sistemas provocó que cobrase más clics de los que en realidad había derivado hacia los sitios web de los anunciantes. A lo largo de un año, Facebook percibió indebidamente publicidad nunca generada. Los perjudicados se hallan entre los anunciantes que utilizaron el formato de carrusel de video para promoverse en dispositivos móviles. Informó Bit100.9. 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

0: Comenzando estas 4 horas random de la mano de Jess Glynn con esto que es Thursday en un This Machines Extended Mix aquí en Random de Beat 100.9 Total Music, siendo las 12 del mediodía con 13 minutos. Negro Salcedo.
1: Aunque es Tuesday, ¿no?
2: ¡Ah! Hoy es martes, amigo.
0: Y mañana es Wednesday. Clases de inglés con los randoms.
1: Temperatura 23 grados. 23 grados. Hoy no te pregunté, amigo, a ver si adivinabas.
2: Pero al ratito. Al ratito. Al ratito.
0: Oye, amigo, ¿te das cuenta? O no sé si te has percatado que empezamos el programa con mucho calor y terminamos ya después como a los 16, 17 grados, sí, 18 grados.
1: Sí. Dicen solo hay una explicación para eso. El clima no quiere. No quiere que nos vayamos.
0: ¡Ah! Pero a ver, ¿cómo diría? Entonces, el clima.
1: ¿Clima? El clima.
0: ¿Sí?
1: No quiere que nos vayamos. Las manos al cielo. Cual genkidama mexicana.
2: Formas de contacto, amigo, pero antes de las formas de contacto, sí. ¿Quién está?
0: Es lo que te iba a decir.
2: ¿Quién está en los controles emulando estos sonidos?
0: Pues mira, como andamos muy climáticos, el Mark Batar. Es el Mark Batar, el que controla los 4 elementos de los tracks.
1: Muy bien, muy bien.
0: Marco, en la parte de personas y controles, amigo, como siempre, un honor. Placer y un privilegio contar con tu presencia el día de hoy. Ahora sí, amigo.
2: Formas de contacto. Todas están concentradas en bitdigital.mx. A ver ese fondito.
0: Ay, sube. Siguió escribiendo, Últimamente. La máquina del chambeo.
1: Últimamente los fonditos de Marco andan.
0: Exacto. Andan on point.
2: Uy, bien. Ya síguete, ahí luego damos las formas de contacto.
0: Oye. Se nota que estaba viendo Awakenings el fin de semana pasado.
1: O que ya está esperando Tomorrowland este fin de semana.
2: Formas de contacto: Facebook, Instagram, TikTok y Twitch.
0: @bit1009fm.
2: Twitter:
0: @bitoficial.
2: Y el canal de YouTube:
0: @bit1009fm oficial.
2: El correo electrónico, amigo, que es importantísimo:
0: bit@nrm.com.mx.
2: Teléfono en cabina. Prepara esas manos, mi querido Marquito. Prepáralas. 55-51-66-109. Y nuestro canal de difusión de mensajería instantánea. 55-25-63-16-89. El comandante Chorizo Power es el primero en mandarnos un mensaje, pero tanto Jazzy como Umir tienen activo el grupo desde las 12 en punto. Aquí nos gusta la puntualidad, la disciplina, la entrega y los jajajas.
0: Exactamente.
2: ¿Qué dice, amigo, el comandante?
0: Dice: Randoms es un programa con muchos jajajas. Saludos extensos para todos. Vivan el Negro y André y todos los Randoms. Se viva para siempre el frío.
2: Muy bien, muy bien.
0: Y que viva Miguel Hidalgo y Costilla, ¿no? ¡Viva! ¡Viva México!
1: Ah, una costillita con guarachito.
2: Humberto Carpinteiro: hola, hola, máquinas del chambeo. Pídanle un par de nubes a Tlaloc. Ustedes que están más cerca del cielo.
0: Es porque estamos en Santa Fe.
1: Pero ¿sabes qué? Esto hay que leerlo como se debe. Está hablando del clima, ¿no?
2: ¡No! No importa. Humberto Carpinteiro, pide un par de nubes a Tlaloc. A los Random Bodies. Porque ellos están muy cerca del cielo.
0: Se disoció.
2: ¿Qué más, amigo? Ricardo, dicen que saludo. Rams House.
0: Para él era más importante esa noticia. Ocupaba la noticia tal cual, el querido Mark Cox. Rams House, buenas tardes, Randoms. El pan negro de centeno y la crema de vainilla. El yin y el yang del panal. Coman frutas y verduras, prácticamente. Pueden poner algo de Moby, qué bueno es Moby. Que no falten los jajajas y les aprecio mucho. Gracias, Rams. Igual, fuerte abrazo.
2: Oye, nos escribe buen Luisito. Luisito, ya tenía mucho que no nos escribía, mi buen Luisito. Por favor, saluden a mi mamá Emma Soto Gutiérrez. Hoy es su cumpleaños. hoy. Los escucha todos los días. Ahí está mi querido Luisito.
0: Felicidades, Emma. Te mandamos un fuerte abrazo.
2: El buen Joseph. Que viva Beat por siempre. Saludos desde Marías Morelos, Joseph. Un saludo acá. Acá llueve por las tardes, noches.
0: Eso, amigo. Y por último, antes de ir con buena música, te lata, amigo, que Mike XS dice: excelente martes, amigos. Andamos al 100.9% escuchándolos y dando el rol por estas calles de la Ciudad de México. Abrazo fuerte.
2: No, perdón por interrumpirte, perdón.
0: Abrazo.
2: Manazo.
0: Abrazo fuerte, André Negro y Mark Ox. Y suéltenla. Qué lastimas al DJ.
2: Marco Constantino. Uh-huh. Esas máquinas del chambeo. Los escucho desde Monterrey. Y sus jajajas son la mera entomada. Así dice. Saludos. Saludos a tus primas.
0: Saludos.
2: Ah. O sea, allá en Monterrey, ¿no?
0: Vaya, era para que nos invita a la carnita asada, ¿verdad? Puñito.
2: Corazón amorfo.
0: Corazón coreano y suéltame la mano. Porque mientras Marcox le va a dar play a Bondi con esto que es...
2: Gone. Gone. When the sun sets. Pues sí, yo sí aplico esa, ¿eh? Cuando el sol se pone, yo, adiós, yo soy nocturno.
0: Como robo de Star Wars. Gong,
2: gong,
0: gong. Yo soy André.
2: Yo soy Negro Salcedo.
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0: minutos. Moat, con esto llamado Paradise en un AME Extended Remix, aquí en Random con André y Negro Salcedo. Fíjate que este proyecto, amigo,
1: eso,
0: es de Chris Spero, que es parte importante de Dance and Pica.
1: Ok.
0: Y me gusta este track, fíjate.
1: Sí. Fíjate que recuerda mucho un Depeche Mode de hace tiempo.
0: Ándale.
1: Da como esos vibes, ¿no?
0: Comentario OG, como que se escuchan los fierros, ¿no?
1: Se escucha el cinte ahí, ¿no? La intención del artista.
0: Así es, amigo. Pero bueno, ¿a quién tenemos de ese lado, amigo? ¿Hay más personas que estén cumpliendo años?
1: Sí, mira, dice Javalines. Javalines, por favor, de corazón, manden un saludo a mi hijo Tadeo, de su papá Enrique. Él tiene, mira, TDAH y siempre los escucha. Mi querido Tadeo, felicidades.
0: Eso, fuerte abrazo, Tadeo.
1: Un saludito a Tadeo.
0: Exacto, de parte de los Random Buddies.
1: Y de tu papá, Enrique.
0: Un fuerte abrazo, Enrique, también.
1: Así es, ¿qué más, amigo?
0: A ver, de este lado tenemos a Rebeca Buberoff, que dice: buenas, buenas, excelente martes al dueto Dinamita, al grupo. Y hoy todos somos España, porque ya vimos que estamos salados, que no a darle.
1: La neta, no, somos Francia.
0: Exacto. Sí, fíjate que no estaría mal.
1: Mbappé.
0: Se contra Yamal.
1: Dembélé.
0: Dembélé. No, sí va a estar bueno la contienda.
1: A ver, digan ustedes, randoms. Pongan ahí la banderita. Es más, Eumir, si estás, por favor. No sé, ahí una encuestita así de, a ver, ¿Francia o España?
0: Correcto. Dice Gerardo González: hola, André y Negrito, randoms, buena tarde y buenas vibras. El universo les favorezca siempre. Gracias, amigo. Igual,
1: no,
0: fuerte abrazo, querido Gerardo.
1: Joseph, saludos para Central, que está a mi lado, de parte de Joseph. Pues ahí está mi querido Joseph. ¿Qué más, amigo?
0: A ver, de este lado, a Pawis, que dice: saludos, dúo Duvalín, me encanta escucharlos, ojalá pudieran felicitarme, hoy es mi cumple y cumplo los poderosos. No vamos a decir, porque aquí un caballero
1: no dice eso.
0: No dice eso, solamente dice ¡felicidades!
1: ¡Felicidades! ¿Qué más? Mira, ya nos están escribiendo. Isra Olivares, Francia, a Messi Chocolati.
0: ¡Uy, Cozón, que va a ganar!
1: A ver.
0: ¿Y Cozón le va a ganar a la paella?
1: Sí. Oh, la paella es muy rica.
0: Y va a ganar ahí al jamón cigano.
1: Al jamón cigano. Hot chocolate. Hot chocolate.
0: La barrette, le va a ganar.
1: La barrette.
0: Oh,
1: oh, Marquitus.
0: Oh, se ha puesto muy bueno usted.
1: David Rata.
0: DJ Sneak.
1: Mira, Rebeca Bubiro dice: yo quiero que gane Francia. Pero como estamos al lado, hay que irle al contrario. No.
0: Le van a ganar a Julie Ceballos.
1: Antes era mi Noruega de toda la vida. Ahorita es mi Francia de toda la vida.
0: Daft Punk.
1: Y también está Daft Punk.
0: Bob Sinclair.
1: Justice. Mala. Dombrowski. Disco Dom. Amigo, ¿qué vas a escuchar? Adriatiki.
0: ¿Con esto qué es? Give it to me. En un 2025 remix.
1: Aquí en Random.
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1: Vamos a ver.

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2: Continúa cerrada la circulación en Doctor Rafael Lucio, desde Doctor Navarro hasta Doctor Velasco, en la colonia Doctores, Alcaldía Cuauhtémoc, por manifestantes. Alternativa vial, Avenida Cuauhtémoc.
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2: ¿Perdiste tu teléfono en un festival de música? 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El práctico artículo esencial para festivales de Clutch Loop proporciona una tranquilidad invaluable para un pequeño precio. Perder el teléfono en un festival de música no solo es molesto, es una epidemia. Los festivales y las fiestas rave se han convertido en focos de robo de teléfonos, convirtiendo eventos despreocupados en búsquedas estresantes de dispositivos robados. De hecho, cada año se pierden o son robados unos 70 millones de teléfonos, una cifra asombrosa para un país entero del tamaño de Tailandia. El innovador soporte para teléfono de la marca utiliza una cuerda de acero retráctil y duradera para sujetar de forma segura el dispositivo a la ropa o al bolso de la persona. Clutch Loop afirma que es como una correa para el teléfono, pero más elegante.
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2: Arlington, Texas será el lugar de este encuentro en el estadio de Dallas, en donde la semifinal de gigantes se va a llevar a cabo. Y es que Francia y España llegan con paso perfecto en la fase de eliminación directa. Los franceses dejaron en el camino a Suecia, Paraguay y Marruecos, mientras que la roja eliminó a Austria, Portugal y Bélgica. Veremos este gran choque de titanes, quién tendrá más anotaciones, Lamine Yamal o Mbappé. 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
1: España está aprovechando mejor sus momentos y ya gana 1-0 ante Francia. El partido se mantiene parejo, pero los españoles han sido más precisos en ataque mientras Francia intenta reaccionar y adelantar líneas. La semifinal sigue abierta. 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
2: Lanzan Listening, el nuevo podcast con Bjork, Emdu Mokhtar y más. 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
1: Hemos visto una contienda muy fuerte entre la escuadra española y la escuadra de Francia. Y es que sí, después de este primer tiempo en el cual pudieron consolidar un gol los españoles, Francia ha bajado a defender esos tiros por parte de la escuadra española. Francia ha sido una de las defensas más sólidas del Mundial. En sus tres partidos de eliminación directa apenas ha recibido un gol y hoy buscará imponer su físico y su velocidad al contragolpe. 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
1: Francia busca el contragolpe ante la escuadra de España, los cuales van ganando por un gol y se nota la presión después de que en este inicio del segundo tiempo hemos visto una Francia que está atacando más a la escuadra de España. Francia ha sido una de las defensivas más sólidas del Mundial y en sus tres partidos de eliminación directa apenas ha recibido tres goles y hoy buscará imponer su físico y su velocidad al contragolpe. 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
2: En 2014, Brasil jugaba una semifinal en casa. El país entero estaba listo. Alemania anotó una y otra vez. El marcador crecía y en las gradas, el festejo se convirtió en lágrimas. Marcador final, Alemania 7.

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1: España tiene la semifinal bajo control y ya gana 2-0. 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
2: Manifestantes procedentes de Eje Central ingresan al bloque derecho de Avenida Arcos de Belén. Tu alternativa, Doctor Velasco.
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1: 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Ahora es una nueva realidad. Esta tecnología desarrollada por la Universidad de Cambridge permite prescindir de combustibles fósiles y es neutral en carbono. Imaginemos por un momento la posibilidad de aprovechar los mecanismos energéticos de las plantas para sintetizar productos químicos sin residuos contaminantes. Es decir, que por medio de un equivalente a la fotosíntesis se pudiera producir combustible sin contaminar el medio ambiente en el proceso. Todo esto recurriendo simplemente a la luz solar y un catalizador. Este es el proyecto tecnológico del profesor Irwin Meissner, perteneciente al Departamento de Química de la Universidad de Cambridge, en Reino Unido. Meissner y su equipo se han inspirado en la fotosíntesis para crear un nuevo tipo de hojas artificiales capaces de producir sintegas, un tipo de gas sintético. A diferencia de otros procesos, esta innovadora tecnología no genera dióxido de carbono ni otros residuos. 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
8: Un encuentro que nadie esperaba al principio del partido entre Francia y España. Veíamos un Francia que estaba atacando, veíamos un Francia que estaba tratando de meter por lo menos un gol, pero en el minuto 22 España anotaba el primer gol por un penal y posteriormente para el segundo tiempo anotaría en el minuto 58 el segundo gol, el cual definiría este encuentro. Mbappé no pudo colocar ni un solo gol y aunque Lamine Yamal trató también de hacer buenos tiros, no pudieron más que concretar dos goles. Marcador final: España 2, Francia 0. 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

0: A ver, otra vez desde arriba.
1: ¡Ah, tío! ¡Joder! ¡Venga! Aquí somos España. ¡Lo hemos dicho! ¡Aquí lo hemos dicho! España hasta la final.
0: Tío. Siendo ya las 3 de la tarde con 10 minutos. España de toda la vida, tío.
1: España, España. A quien nos pongan.
0: Exacto.
1: A quien nos pongan, tío.
0: Amigo.
1: Aquí lo dijimos siempre, España.
0: Nuestro querido Bob Sinclair. Nuestro querido.
1: Ay, nuestro Mala.
0: Don Bresky.
1: Da Punk.
0: La paella ha vencido a Croissant.
1: Ay, bueno.
0: Ay, esta fiesta del fútbol simplemente está siendo ahora, de coraje.
1: Ahora, mañana es Inglaterra contra Argentina.
0: Así es, amigo.
1: Voy a Inglaterra.
0: Inglaterra de toda la vida.
1: Inglaterra
0: Bellingham,
1: desde la cuna.
0: Siempre fuiste mi hermano.
1: Desde la cuna.
0: No por nada intercambiaste ahí jersey con Morita. A partir de mañana, fish and chips, ya, a bobo.
1: Oh, yeah. Oh, wow. Harry Potter.
0: Pichón.
1: Harry Potter.
0: Oh, yeah. Pichón.
1: Eso no le gusta a Jans.
0: Fat Boy Slim.
1: Fat Boy Slim. Sí, mañana.
0: Mañana.
1: Tiene que. Digo, ahora. Ya si de plano siembran al. ¿No? Al innombrable. Vamos a España, tío. Ya la final, ¿no?
0: Que ya todo el mundo quiere, ya solamente que no pase Argentina. Es lo único que la gente quiere y la gente pide.
1: Y aquí lo estamos leyendo, ¿eh? Aquí lo estamos leyendo en tiempo real.
0: Exactamente. ¿Qué dicen los randoms?
1: Ay, mira. Dice, creo que los mexicanos estamos salados porque equipo que le vamos, equipo que le
0: Y sí, ¿eh? Ay, no. Pero bueno, amigo.
1: Dice el Dub. Códigos. Ah, los códigos. Vayan a fiestafutbol.com.mx.
0: Y en redes sociales es donde van a encontrar los códigos que hasta el momento se han lanzado.
1: De hecho, hay un video y un clipcito que se subió del Fuck Boyfriend. Ya ponos un fondito de nosotros, amigo, por favor.
0: Ay, amigo. Ay. No sé qué decirte. Pues ahora sí que vamos del lado de Tecnacia. Vamos del lado de. De Chus en Ceballos.
1: Chus Ceballos, claro.
0: Esta vez vamos a representar. ¿De quién más, amigo? ¿De Lexley?
1: De. Pues de muchos,
0: amigo. Así es, amigo. Pero bueno. ¿Ustedes qué opinan? ¿Creen que Argentina se coronará en esta fiesta del fútbol? ¿O creen que ya será momento de que el poder inglés llegue a acabar
1: Mira,
0: con esa?
1: Mira, por lo
0: esa...
1: menos Dennis Cruz va a estar feliz.
0: Sí.
1: Nuestro true friend Dennis Cruz. ¿No? Dani Ávila.
0: Así es, amigo. Pero bueno, ustedes, dice por aquí Francisco Reyes, hay que apoyar a Argentina.
1: Paco Osuna va a estar feliz.
0: Porque... Isra Olivares, todos vamos a apoyar a Argentina.
1: ¿Quién puso eso de que hay que apoyar a Argentina?
0: Dice Isra Olivares, también... ¿Quién más? Francisco Reyes.
1: Mira, el buen Wally. Ah, mira, Wally le va a España. Muy bien, mi Wally.
0: Bien, Wally. Muy bien. En fin, ustedes díganos qué creen que vaya a pasar en esta fiesta del fútbol, amigo. Mientras, me loco, LKF Project Slane Sivabe.
1: Amén. Simple Child. En un Casango remix. Yo soy Negos del Dedo.
0: Yo soy André. Escucha el random aquí en 100.9.
1: Es que es título de tesina eso. 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

0: El australiano Anthony Papa y Fall Play con esto llamado Forever Seeking en un Simon Buarambom Remix. Aquí en Random con André y Negro Salcedo. Así es, amigo. Hablando de papa, ¿ya comieron?
1: Ay, se me antojó unas papitas cambray, esas que te dan con el pollito rostizado.
0: ¡Qué buen fondo! Dame más volumen, por
1: ¿qué
0: favor.
1: ¿Qué es eso? ¿Es el nominado al Grammy?
0: El nominado al Grammy. Por Galvanize.
1: ¿Qué es esto que escuchan mis oídos?
0: Mira, nos mandan un audio, amigo.
1: A ver,
0: vamos a escucharlo.
2: Saludos de parte de Titina y de perrito mis.
0: Titina.
2: Pongan la leche entera, ¿eh?
0: A ver, nos manda otro que dice.
2: Dame la vuelta y lo quiero mucho.
0: Titina. Ahí te va. Sube,
1: la
0: sube.
1: Leche entera.
0: Qué buen fondo, Marquito.
1: Qué buen fondo, Marcos.
0: Ya extrañábamos a Chris Lake.
1: Exactamente.
0: Y bueno, pues, amigo, hemos llegado al final, por lo menos del día de hoy, de este su programa llamado Random, con André y Negro Salcedo, André. Mañana tenemos una cita con todos ustedes.
1: A partir de la 1:00 p.m, ¡no lo olviden!
0: Allá en Viveros de Coyoacán, ¿eh?
1: ¡Ojo, eh!
0: ¡Ojo!
1: Tienen que ir intensos.
0: Muy intensos.
1: Correcto.
0: Muy intensos.
1: Es lo único que podemos mencionar.
0: Los vamos a atender personalmente nosotros dos.
1: Les vamos a estrechar su mano de poetas a poetas. De intensos a intensos.
0: A Random.
1: Exactamente. Gracias a Mark Cox por la parte de operación y controles. Como siempre, un honor, un placer y un privilegio contar con tu presencia el día de hoy.
0: Oye, todos están felices con este fondo. Súbele, súbele.
1: Exactamente.
0: En los controles, el buen Marquito.
1: ¿Y dónde pueden encontrar todas las redes sociales, amigo?
0: En bitdigital.mx, Facebook, Instagram, TikTok y Twitch, @bit1009fm. ¿Qué dije?
1: Iba bien, pero no sé qué pasó.
0: ¿Sabes qué? Es que estoy muy feliz escuchando ese fondo. Me fui, me dejé llevar.
1: Así
0: okay.
1: Es.
0: @bit1009fm, Twitter.
1: @bitoficial.
0: Un canal de YouTube.
1: @bit1009fm oficial.
0: El correo electrónico que es importantísimo.
1: bit@nrm.com.mx.
0: Y nuestro canal de difusión de mensajería instantánea.
1: Pues de...
0: 55 25 63 16 89. Muchísimas gracias a todos los randoms que nos escribieron, nos mandaron audio, mensajes, saludos. Muchas gracias por todo su apoyo.
1: Así es, les deseamos un excelente martes y nos despedimos de la mano de Suya Gutiérrez and me on hair
0: y esto que es Heroes.
1: Yo soy André
0: es
1: y escuchas Random aquí en Beat 100.9
0: todos music.
1: Chao.

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0: Amigos y amigas, 4 de la tarde con 13 minutos, escuchamos este súper tema a cargo de Monolink, Return to Us, en un remix de Artbat, obviamente por Beat 100.9 Total Music. Yo soy Samna, estoy con Edith. ¿Cómo estás, Edith?
1: Hola, súper bien. Hoy es un muy buen día.
0: Un buen martes, soleadito, sí. Como que da más energía a los días brillosos.
1: Fíjate que me estaba gustando el clima, pero ajá, hoy que hubo solecito, como que me gustó más y dije, creo que ya hacía falta.
0: Es que sí da una vibra
1: diferente.
0: ¿Sabes
1: que sí?
0: La luz,
1: y estamos sol en los 25 grados, o sea, sí hace calor.
0: Excelente, pues para arrancar con todo, amigos. Marco está con nosotros en los controles. Tenemos WhatsApp 55 25 63 16 89. ¿Y nuestras redes sociales, amiga?
1: Claro, las van a poder encontrar en nuestra página oficial, que es beatdigital.mx.
0: Y la pregunta del día, amigos: comida que odiabas de niño y ahora te gusta.
1: Eso está complicado. Sí tengo, alguna? Sí tengo, seguro tengo, pero necesito reflexionar. Sabes que ya me acordé.
0: ¿Cuál?
1: Mi papá todo el tiempo me pedía pescado. O sea, si había carne, no. O sea, bueno, carne de res, no. Uh-huh. Era pescado. Entonces me llevaba a esta en cadena muy famosa, y en lugar de pedirme una hamburguesa normal, me pedía una hamburguesa de pescado y no me gustaba. Era pescado empanizado, no me gustaba. De repente una amiga me llevó con sus papás y dije, ay, no, es que aquí no me gusta. Y me dijo, ¿cómo no te va a gustar? Y me dio una hamburguesa y yo, espera, ¿qué es esto? O sea, todo este tiempo que me estaba dando mi padre, mi señor padre. Y entonces, durante varios años, como que no comí pescado, porque todo el tiempo era pescado, pero ahora ya me encanta.
0: Ya, bueno, está bien. La mía sería huevo revuelto.
1: ¿No te gustaba el huevo revuelto?
0: Chiquita me daba como asco. O sea, lo veía y decía, ay, no, o sea, ¿cómo pueden comer huevo revuelto?
1: Y qué bueno que ya te gusta, porque es como
0: ahora
1: de los
0: es
1: super
0: mi desayuno diario. O sea, ya normalmente lo como con verdura o algo más, pero ya puedo comer huevo revuelto, no sé, con cebolla y chilito de pronto. Pero antes me daba mucho, o sea, no podía, nada más lo veía y decía, no, o sea, ¿cómo comen eso?
1: Yo creo que y yo al revés, de chica me daban huevo tibio y eso yo ahora digo, ¿cómo podía comer eso? Está horrible. Y luego le ponía limón. Ay, no, muy mal, muy mal.
0: Oigan, pues ustedes cuéntenos cuál es esa comida que odiaban de niños y ahora les gusta. Yo soy Samna.
1: Yo soy Edith y se quedan con Alice for Everyone. Se llama Four Rejects, un remix a cargo de Just Hair Box. Suena en Beat 100.9.
0: Total Music.

0: Con 29 minutos, amigos, esto es a cargo de So Brasil, que suena en Beat 100.9 Total Music, se llama Your Love. Y de este lado los acompañamos Samna y yo, Edith, hasta las 6 de la tarde. Sí, con toda la actitud. Que por cierto, todavía no se acaba la fiesta del fútbol, amiga.
1: Todavía no, hay mucho y además todavía es de las últimas oportunidades que tienen.
0: Las últimas.
1: Porque ya faltan unos cuantos códigos. Y se cierra para que ganen 6 meses de conciertos.
0: ¡Ey! Festivales, eventos gratis. ¡Medio
1: yo
0: año!
1: Quiero, yo quiero definitivamente.
0: Yo también. ¿Cómo vas con tu álbum?
1: Ya bien. Faltan poquitas, creo que sí. ¿4?
0: Sí. 4, 3. La verdad es que ya las estamos llenando. Recuerden que ustedes también pueden participar. Y aparte, vaya, las estampas están muy padres. Eso me ha gustado mucho. Oigan, bueno, pues yo les voy a contar acerca de una canción que los fans ya lleva casi, 2 años pidiendo y por fin salió. Porque hay canciones que se hacen famosas antes de lanzarlas. Y de hecho hemos tenido acá entrevistados que dicen, no hombre, es que yo el año pasado todavía ni siquiera lanzaba esta rola y ya tiene tantas reproducciones y de repente ya la lanzan y es un boom, ¿no? Y eso fue exactamente lo que pasó con Human. Esta colaboración de Third Party, John Martin, David Guetta. Que Guetta ya, o sea, hace colaboraciones con todo mundo y la verdad es que salen bien.
1: Sí.
0: ¿Ya escuchaste esta rolita?
1: Todavía no.
0: Está bien. Lo curioso es que lleva, te digo, sonando desde el año pasado en festivales y Third Party la ponía en sus sets como un ID, ¿no? Entonces cada vez sonaba más, había comentarios de cómo se llama, cuándo sale, ya suban la plataformas y después de meses de espera, ya por fin llega a plataformas. Muchos fans dicen que valió totalmente la espera. Y bueno, pues lo interesante acá, ojo, porque a los amantes de la música electrónica seguramente les va a sonar este nombre, John Martin, que es el mismo cantante detrás de himnos como Don't You Worry Child, como Save the World, ¿no? Entonces, desde los primeros segundos como que dices, ah, esto se me hace familiar, esto me recuerda, ajá, exacto, nostálgico, ¿no? Como que nos recuerda a la época dorada del Progressive House. Y bueno, pues es el primer lanzamiento de David Guetta con el sello, Tomorrowland Music, así es que todo apunta a que la van a tocar en Tomorrowland este año, 100% sí, y a partir de ahí en varios festivales la vamos a estar escuchando. Y pues ya le están llamando uno de esos temas que están hechos para corearse con miles de personas al mismo tiempo, que de hecho David Guetta hace esto, ¿no?
1: Convierte, o sea, hace himnos. ¿Cuántos tracks no son himnos de David Guetta? Y pues yo creo que este también va por ahí.
0: Seguro que sí, así es que la vamos a poner también por acá en Beat 100.9, en uno de estos días la van a reconocer y nos dicen si sí les va a gustar, si no tanto.
1: ¿Qué les parece?
0: Exacto, sí, ¿no? ¿Qué les parece? En un ratito ya los vamos a leer con la pregunta del día.
1: Sí, amigos, la pregunta del día, ¿cuál es esa comida que de niños no les gustaba y ahora pues ya les gusta o ya les encanta? Habrá por ahí a quien ya les encante algún alimento, la sardina, el hígado, no sé, de eso.
0: O tal vez todavía
1: o
0: no.
1: Tal vez todavía no, como a mí.
0: Exacto, yo soy Edith.
1: Yo soy Sabna y estás en Beat 100.9.
0: Total Music.
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1: Amigos, ya a las 4:47, yo soy Sauna, estoy con Edith y nos escuchan en Beats 100.9 Troll Music. La pregunta del día, ¿cuál es esa comida que de niño no te gustaba para nada y ahora pues ya la toleras, te gusta o hasta te encanta?
2: A ver, ¿qué nos han dicho, amiga? ¿Ya tienes respuesta?
3: Aquí Werovsky dice, el chicharrón en salsa verde y ahora es de mis favoritos. ¿Qué crees? Que yo también ese.
2: Sí, ese también me gusta.
3: Y antes bastante. No me gustaba y ahora...
1: Y el taco placero también.
3: ¿Qué es placero?
1: ¿No sabes qué es un taco placero?
3: No, ¿qué crees que no
1: he
3: escuchado,
1: puedo,
3: pero no sé qué es?
1: O sea, es el chicharrón con nopalitos, aguacate, como pico de gallo, salsita y ya.
3: Pues todo bien.
1: O sea, el chicharrón así, crudito.
3: Ah, o sea, crudito.
1: Ajá, o sea, sin cocinar.
3: No.
1: Bueno, no crudo, no. O sea, ya cocinado de como lo
3: sí,
1: venden.
3: Sí, pero o sea, durito. No, yo prefiero el chicharrón en salsa verde y
1: no,
3: un taquito
1: taco
3: con frijoles.
1: Está súper rico. Tienes ya me dio que hambre. Probarlo.
3: Es que no me encanta el chicharrón así, tan crujiente. Me gusta más aguadito.
1: Pruébalo. Pruébalo okay, para que okay, ya decides. Acá Luis Ángel nos dice, en la comida que no me gustaba, pero ahora lo como muy de vez en cuando, son las lentejas y las albóndigas y las tortas de camarón, por mejor algunas, pero la que más eran las lentejas con plátano, que no me gustaba.
3: ¡Ay, qué rico!
1: Nunca he probado lentejas con plátano.
3: Es que es clásico. Está
1: no,
3: bueno.
1: ¿A poco
3: está
1: sí?
3: Bueno, ¿verdad?
1: ¿Has probado,
3: ¿verdad
1: pero
3: que sí es clásico?
1: Con salchicha, tocino.
3: No, o sea, pero aparte platanito macho, es bien delicioso, y platanito frito. ¡Ay, qué rico! Lo que a mí no me cabe en la cabeza es como alguien no le puede gustar las albóndigas. O sea, no me entra. Es mi guisado favorito. Y él dice que no le gustan las albóndigas. Pero bueno, Aluche dice, a mí la sopa de fideo hasta la fecha no me gusta. Pues qué bueno, porque no es como tan sana, pero es muy rica.
1: Pero una sopita cuando hace frío, está lloviendo.
3: Ay,
1: con verduras,
3: sí, con
1: está,
3: crema.
1: Cae muy bien.
3: Cae muy,
1: con
3: muy
1: queso
3: bien.
1: Queso también sabe muy bueno.
3: Ay, también, sí.
1: A ver, acá nos dicen, buenas tardes Edith y Sam, lo que no me gustaba de niño eran las verduras, ahora sí, y ya las combino con la proteína. Acá trabajando desde Tecamachalco, un fuerte abrazo.
3: Fuerte abrazo.
1: Abrazos para Rams.
3: Y recuerden que el orden sí cuenta, primero la verdura, la proteína y al último los carbos o la frutita y el dulce, así es que vas bien. José Gabriel dice... La medicina, pescado. ¿Cómo?
1: La medicina no le gustaba de niño.
3: No,
1: ni
3: pues ni ahorita, yo creo.
1: Había unas vitaminas de un oso que a mí sí me gustaban.
3: ¡Ay!
1: Osito,
3: ¡qué
1: o sea,
3: horror!
1: Como...
3: Sabía horrible a salmón.
1: Ay, a mí sí me gustaba.
3: Ay, no, yo mejor ahorita ya me echo mi omega 3 y listo. Yo soy Edith.
1: Yo soy Sabna y estás escuchando Beat 100.9.
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1: El único lugar donde todos tenemos prisa, menos los que van adelante. Esto es el reporte vial.
2: Y les comento que continúa el corte a la circulación en 20 de noviembre a partir de República de Uruguay por manifestantes. Ahí les va la alternativa, Isabela Católica y Eje Central.
3: Amigos, Avenida Doctor José María Vértiz presenta asentamientos en cada cruce con semáforos de Eje 3 Sur hasta Avenida Río de la Loza. Recuerda manejar con precaución.
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1: El tráfico no se quita, pero al menos aquí no te aburrimos. Esto fue el reporte vial. 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

0: y The Face con Needing You en un remix a cargo de Riva Star, obviamente Beat 100.9 Total Music. Yo soy Samna, estoy con Edith y seguimos contigo hasta las 6 de la tarde. Y amiga, en esta fiesta de fútbol que tuvimos, o sea, varias cosas por ahí con la música electrónica, todo se acopló al fútbol. Y vamos a hablar de uno de tus jugadores favoritos.
1: Ay, no. A ver, ¿de qué país?
0: De Noruega.
1: ¡Ay, no, basta!
0: Vamos a hablar de Erling Haaland, que, bueno, él tuvo una canción hace un tiempo, por ahí del 2016, y Kygo decidió hacer un remix de esta canción olvidada de Erling Haaland. O sea, ¿te imaginas? ¿Qué? O sea, esto es mucha noticia porque antes de ser futbolista, pues intentó algo en la música y pues como que no le fue tan bien.
1: ¿Y pero neta? O sea, ¿pero qué hacía? Pues, ¿cantaba? Ajá, ¿tocaba?
0: Cantaba, exactamente, ¿qué? Cantaba. Ay, y no, justamente Kygo dijo, sí, a ver, por aquí ya lo tengo, sí, anota en el partido, que entonces...
1: Que no anotó.
0: Le voy a hacer remix. Último. No, en ese no fue, pero hubo uno en el que sí, que sí le fue bien. Y entonces dice, la apuesta de Kygo dio resultado y el productor noruego lanzó una nueva versión de una canción del 2016 de Erling Haaland que se volvió top 1 en Noruega en Spotify.
1: Claro.
0: O sea, ¿te imaginas?
1: Pues sí, o sea, es que crea fama y échate a dormir. Exacto. Ya lo que sea.
0: Sí,
1: o sea, yo creo que ahorita es el punto exacto en que, ok, ya me voy a casa, pero saco todos mis tracks y para arriba, número uno sería.
0: Exactamente. Y pues aprovecho también todo, o sea, estaba tendencia en todas partes Haaland, entonces partes. En Noruega dijo, pues vamos a sacar este remix de su canción de 2016 que por ahí hizo con sus amigos Eric Tobias. Y bueno, el sencillo ya ocupa el primer lugar del top 50 de Spotify en Noruega y además el tema comenzó a viralizarse en YouTube tras su lanzamiento. O sea, ya está súper popular. La verdad, a mí no me encantó tanto esta...
1: Pues por eso no pegó antes.
0: Este track, pero ahorita... Pues ya ahorita con toda... O sea... Estuvo súper popular. Digo, nos decepcionó un poco porque no...
1: En el último fue así como que... ¿Y luego?
0: Sí.
1: ¿Haz algo?
0: Ajá, exactamente. Todos esperábamos demasiado. Tal vez se puso nervioso por eso. Pero pues al menos ya tiene su track viral por allá en primer lugar. En primer lugar. Y de hecho le pregunta a Kygo que si entonces él ya puede decir que es un artista. Y ahí entre comentarios dice Kygo que...
1: Que no.
0: Obviamente tú ya eres un artista. De hecho eres futbolista en tu tiempo libre.
1: Ay, ¿qué tal, eh?
0: Oigan, pues ustedes si ya la escucharon, cuéntenos a ver qué les pareció. Por ahí esperamos sus mensajes en WhatsApp 5525631689 y nos vamos con más música, amiga.
1: Claro, esto de Avicii se llama Levels. Esta sí es una rolaza. Suena en 100.9.
0: Total Music.

0: Madonna and Fred Again, se llama Maria with Lost Dancing. Suena en Beats 100.9 Total Music. Yo soy Edith, los acompañamos hasta las 6 de la tarde. Estoy con Samna. Y qué buena canción, ¿no? Como buenísima. Para esta tardecita.
1: A mí me recuerda mucho a cuando entré justo a la estación. Como que estaba en ese boom. O yo la sentí así, pero sí me trae esos recuerdos.
0: Esos recuerdos.
1: De casting, primeros días.
0: Escuchar una canción te revive los momentos, tanto para bien como para mal, ¿eh?
1: Sí, ahí va.
0: Ahorita tengo un par de rolas que no puedo escuchar. Entonces, es también porque te recuerda a un momento que, pues, tal vez no quieres recordar en este tiempo, ¿no?
1: O cosas nostálgicas.
0: Ay, 100%. Y aparte tú y yo somos muy sensibles, sí. Ya lo hemos platicado. Y, pues, nos gusta la música, entonces nos puede afectar un poquito más. Oigan, y pues también, como saben, sí, soy melómana, me encanta el rock. Y imagínense a una banda de rock haciendo EDM. Pues sí, sí pasa, la verdad. Cuando piensas en música electrónica, probablemente no se te viene a la cabeza una banda como de rock psicodélico, ¿no? Pero eso está a punto de cambiar, porque hay una banda australiana que se llama King Gizzard and the Lizard Wizard y es famosa por experimentar, pues, prácticamente con todos los géneros, que hay muchos músicos que tienen esta versatilidad, como lo platicábamos ayer. Y acaba de anunciar que su próximo álbum va a ser completamente de música electrónica. Es bien interesante.

0: interesante. Oh. Aparte, esta combinación siento que queda bastante, ¿no? Entonces, lo hemos visto, por ejemplo, con bandas gigantescas como Muse, que ya le mete mucho a la electrónica, que bueno, ahora por cierto sacaron su nuevo álbum y regresó como más a lo rockero y está increíble, pero son artistas completos que no se cierran con un solo género.
1: Y creo que hasta es parte de su evolución como artistas, que puedas verlos en distintos géneros y que sigan pues gustando y haciendo cosas muy padres.
0: Claro, en un ratito seguimos platicando acerca de esto, amigos. Yo soy Edith.
1: Yo soy Samna y te quedas en Bit 100.9
0: Total Music.
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2: Hay frases que no se olvidan. Y en México hay una que todavía duele. No era penal. Brasil, 2014. México contra Países Bajos. El Tri ganaba, sonaba y estaba cerca de hacer historia. Pero al final, una jugada de Arjen Robben cambió todo. El árbitro marcó penal. Huntelaar cobró. México quedó eliminado. Desde entonces, esa frase se convirtió en grito, meme, herida nacional y terapia colectiva. Porque para el aficionado mexicano, ese partido no terminó en 2014. Se sigue jugando cada vez que alguien dice, no era penal.
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0: Award, se llama You Can Do It Baby. Suena en Beat 100.9, tenemos preguntita del día.
1: Así es, amigos, ¿cuál es esa comida que de niños no les gustaba nada y ahora pues ya les gusta o les encanta? Y acá nos dicen, Alice, hola, respondiendo a la pregunta del día, de niña cuando me daban espinacas no me gustaba y ahora me compro las espinacas baby y me las como crudas.
0: A mí me pasa eso. Y también me compro las espinacas baby y me las como
1: en el
0: crudas.
1: Desayuno, buenísimas, en juguito comida, verde,
0: también.
1: Todo.
0: Ay,
1: todo
0: juguito bien. Verde, hace mucho que no lo hago, pero también es bueno, ¿eh?
1: A ver, por acá Mike nos dice, de niño no me gustaba el betabel y ahora menos.
2: Bueno, hay cosas que no cambian. Esa no fue la pregunta, pero bueno.
1: Sí, a mí sí, lo que sí. No me gusta es las chips de betabel, sí, no fue una buena...
0: No, se me antoja.
1: Y es que yo andaba como que voy a comer cosas más fit, naturales, era betabel deshidratado, pero no las recomiendo.
0: No, amigos. La verdad es que no se antoja, mejor ya, o sea, si vamos a romper la dieta que sea bien. Mario dice, a mí de niño me gustaban las mujeres.
1: No me gustaban. Ahora,
2: no, ok, perdón, yo ya iba, ya ves,
0: el sordo no oye. Y ahora no las puedo dejar de voltear a ver, ahora no, o sea, le encantan, ¿no?
1: Sí. O sea, pues de niño sí. No le gustaban y ahora sí.
0: Claro, yo dije, bueno, se va a ir a otro lado, ¿no? O sea,
1: cambió de gustos, pero
0: cambió
1: no.
0: De gusto, que también se vale. Pero no, perdón, no leí bien.
1: A ver, saludos a Precioso Mix, que nos dice, respecto a la pregunta del día, la cebolla cruda y los mariscos hasta la fecha no me agradan.
0: No, amigos, pero que ya les gusta, pero bueno. Vámonos, ya nos vamos. Oigan, pueden seguirnos en redes sociales, las pueden encontrar en bitdigital.mx. A nosotras nos pueden seguir también en Instagram. A mí me encuentran como Edith Sanz con Z al final.
1: Y a mí me encuentran como @SamraMendiola también con Z. Gracias a Marco en los controles y a ti por dejarnos acompañarte. Y pues nos vamos con más aquí en Beat 100.9.
0: Total Music. Bye, bye.
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